llegan muy pronto en nuestra vida y con alguna suerte se quedan. Y ese gran amor se convierte en un amor para toda la vida. En otras ocasiones, ese amor tarda precisamente una vida entera por llegar. Pero cuando llega, no importa cuál haya sido nuestra expectativa a la hora de esperarlo, ese amor llega para quedarse y nos sentimos como si volviéramos a ser niños de nuevo. A mí me toca abrir esta segunda hora dentro de la programación de Fidelity Nocturno de la mano de Pedro Capó y Vivo. Estoy a tu lado hasta las 11 de la noche. Yo soy Laura Rosado y él es Gilbertito Santa Rosa. Y llega Nocturno para presentarte Sin Voluntad aquí en Fidelity. ¡Báilala conmigo!

A ti y a mí nos ha pasado en tu vida y en la mía, no es una sorpresa que hay momentos en los que como que el mundo, ¡puf!, se detiene, como que, ¿será que todo sigue corriendo y somos nosotros los que nos detenemos? Y el corazón como que no entiende que algo ha cambiado, que algo está pasando. Seguimos hablando, seguimos esperando, porque cuando amamos algo o alguien, de verdad, es imposible aceptar de una manera o de otra que esa persona o eso que parecía ser lo más normal en nuestra vida, de pronto ya no lo es, de pronto ya no está. Todos alguna vez hemos querido que alguien de pronto regrese a nuestra vida, que alguien vuelva a abrir el corazón, que todo lo que en ese momento nos ha cambiado en esa fracción de segundo solamente sea eso, un mal sueño. Pero incluso cuando las personas que amamos, por la razón que sea, ya no están, lo que nos enseñó esa persona, su fuerza y su amor, siguen caminando toda la vida con nosotros, aunque esas personas...

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Lourdes Robles y Abrázame Fuerte, sonando para ti en el 95.7 Fidelity Nocturno. Si tú pudieras dedicar esa canción, si tú pudieras parártele de frente a alguien, es más, cerrar los ojos y tener solo por un minuto a esa persona de frente a ti para decirle dos palabras: abrázame y abrázame fuerte. Y vuelve a abrazarme otra vez. Yo pregunto, ¿a quién que no está hoy en tu vida tú tendrías de frente a ti? ¿A quién tú le dirías, olvídate de ayer, abrázame?

Estaba pensando que sanarse de un dolor, sanarse de una decepción, sanar una herida cuesta tiempo, pero mucho, mucho tiempo. Ahora, cuando hemos sanado esa herida, cuando aprendemos a sanar, nos damos cuenta que hay una diferencia bien grande y aprendemos a distinguir a la gente que son oro en nuestra vida de la gente que solamente se viste de color dorado. ¿Tú entiendes lo que yo te quiero decir?

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Otra hora que inicia aquí en Fidelity 95.7. La mejor compañía cada momento. Aquí en Fidelity Nocturno eres tú. Yo soy Laura Rosado, compartiendo contigo esta tercera hora. Tú sabes que le pregunté a Papá Dios, ¿por qué me llevas tan hondo? ¿Quieres que te diga lo que Papá Dios me contestó? Te lo digo, espérame.

estaba comentándote hace un ratito que hace un tiempo largo le pregunté en un sueño, le dije a papá Dios, ven acá, ¿por qué tú me pones tantas pruebas en esta vida? ¿Por qué no salgo de un lío y me meto en otro? ¿Por qué es que no aprendo la lección? ¿Por qué me llevas a aguas tan y tan profundas? En mi sueño, papá Dios sonrió y me dijo, tú sabes qué, Laura, te llevo bien, bien hondo porque tus enemigos no saben nadar.

Qué fuerte se nos hace cuando nos toca escuchar de frente o de pronto la frase necesito espacio. Pensamos que, wow, necesitas espacio. Tú necesitas espacio y entonces nos sentimos como que el mundo se nos está cayendo encima. Pero, y las veces en las que quienes hemos necesitado espacio hemos sido nosotros. Y es que decir necesito espacio no necesariamente significa que somos nosotros los que estamos fallando. Muchas veces necesito espacio, lo único que quiere decir es que nos está haciendo falta alejarnos, aunque sea por un tiempito, respirar y poner límites, porque poner límites es la manera más clara que tenemos de proteger quiénes somos, los que somos, nuestro bienestar y mantener nuestra fuerza. Aprender a decir hasta aquí, por lo menos por un momento, no nos hace débiles. Nos permite entender cuáles son nuestros límites y acercarnos con más claridad a lo que realmente es prioridad en tu vida y en la mía.

música de Chayanne a esta hora. Son las, ¿qué hora es? Dios mío, son las 7:57, aquí, mentira, las 9:57, aquí en el 95.7. Fidelity Nocturno, jueves en la noche, con tu favorita de siempre. Él es el maestro Juan Luis Guerra.

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tarde o temprano algún sueño, no sé cuál, pero de todos los sueños que tenemos guardados en el alma, algún sueño se hace realidad. Y el sol vuelve a brillar, aunque hayamos vivido por un montón de nubes negras, tarde o temprano, vamos a encontrar tú y yo alguna razón. No importa cuántas decepciones haya tenido nuestra vida, tarde o temprano, la misma vida nos da razones para volver a entregar el alma, el espíritu y el corazón. Y volvemos a enamorarnos, porque la vida no es otra cosa que un ciclo gigantesco, pero un ciclo lleno de muchos círculos. La secta. Buenas noches.

Geraldine, a veces, corazón, intentamos una y otra y otra y otra vez, con circunstancias, con situaciones y con personas. A veces intentamos de una manera, de la otra, de la otra, de la otra, y no importa cuánto empeño pongamos, déjame quitarme estas pulseras, no importa cuánto empeño tú y yo pongamos, cuánto lo intentemos, cuánta fuerza estemos dejando, ese intento no se nos da. ¿No será que si no se abre, esa no es la puerta? Piénsalo, sí.

estaba en el presupuesto. Ay, madre. ¿Qué tú quieres decir con eso, Laura Elizabeth? No estaba en el presupuesto. Hay momentos en que planeamos mucho, mucho, mucho una cosa y la vida, en la última fracción de segundo, nos pone en otras. Hay momentos en que el destino nos empuja a empezar de nuevo. Y generalmente cuando nos empuja a empezar de nuevo, lo hace sin que tengamos un mapa, sin que tengamos certeza, sin que sepamos para dónde rayos vamos. Solo tenemos la intuición de no quedarnos donde estábamos. Y me pongo a pensar que en todas las circunstancias, el primer paso, dar ese primer pasito, siempre nos da miedo, pero también es ese el primer instante en el que empezamos a descubrir qué personas somos en verdad y de qué material estamos hechos. Algunos viajes no se hacen para llegar a algún sitio en específico, se hacen para transformar lo que tú y yo llevamos por dentro.

0: Te preciosa, gracias por haber sido mi mejor compañía otra noche aquí en el 95.7. Llega el tiempo de levantar campamento en Fidelity Nocturno y como te he dicho muchísimas veces a lo largo de todos estos años, gracias porque la parte más importante de Fidelity Nocturno eres tú. Yo regreso mañana, si papá Dios me lo permite, al 95.7 a las 7 de la noche. Mientras tanto, la música no se detiene, continúa.
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0: Fíjate, cuando tú crees en ti, cuando tú confías en ti, prepárate para puertas abiertas. Tú vas a ver cosas que creías que no venían, comienzan a llegar. Cartas que tú creías que nunca iban a llegar a tu buzón, comienzan a llegar. Porque tú comienzas a creer en ti, comienzas a confiar en ti y a cuando declaras la verdad.
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2: ¡Qué rico! Llegó el viernes. Viernes de mahones. Ya ves los tenis tuyos. Están limpios. Que no se mojen. Los mahones te quedan apretaditos. Esa es la idea. Y ahora todo esto comienza con la energía

Mira, ¿a quién tú le llamarías el centro de mi corazón? Dame nombre y apellido. Si puedes decirlo, obviamente. ¿Qué es el centro de tu corazón? ¿Qué es la persona que te saca suspiros? 556 con Ramón Morales en Fidelity.

0: Mira, si te digo hola, es porque me acuerdo de ti. Qué bello, ¿verdad? Que te digan hola. O que te encuentre a la persona que tanto te dijo te amo y te mira la cara. Eso es lo que hay. Mira qué cómo hace. No, si te digo hola, es porque en realidad me acuerdo de ti y te deseo lo mejor.
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0: Voy a gozar.
1: Esa es la idea. Que hoy te sobren motivos por Fidelity. Para sonreír, para disfrutar y para ser feliz. Ser feliz es la manera más correcta de vivir la vida. Levantarte contenta, levantarte contento. Si te levantas de mal humor, vas a pasar un día horrible. Pero estás con Amos Morales en Fidelity.

Mira, la vida es muy corta para vivirla sufriendo. Yo quiero que tú sonrías. Y si ves a alguien medio, ¿verdad?, apagadito, tú te acercas y le pones la mano en el hombro con mucho respeto. Y le dices, yo te comprendo, yo estoy aquí por si me necesitas. ¡Wow! Tú verás cómo Dios te sigue bendiciendo. Te acompañamos Morales 6 con 7 en Fidelity.

0: me llegó el mensaje del doctor Prieto. ¿Está lloviendo para allá, doctor? Sí, cuidado, no se mueve la capa. El mensaje del doctor: dominar el arte de mantenerte de buen humor, incluso en los días difíciles, te va a llevar muy lejos. ¿Por qué tú crees que Amos te dice siempre sonríe, canta, baila, significa buen humor? ¿Sabes por qué? Porque te va a llevar bien lejos. 614 con Amos Morales en Fidelity.
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tú te quieres hacer un favor para el resto de tu vida. Saca de tu vida a quien ya te sacó de la suya. Hay personas que ya no te buscan. Hay personas que ya no te llaman. ¡Sácala! Amor, pero es que estoy perdido. No, no, tú no estás perdido nada. Tú estás cogiendo sabiduría. Tú estás tomando interés en la vida. Saca todo aquello que te interrumpe a la felicidad. ¿Es Amos Morales?

sufriendo por amor, levante la mano. Amos Morales te dice que estás amando a la persona equivocada. Estás pensando en alguien que no te conviene. Ahí hay una persona que no te está dejando dormir, pero sin embargo, esa persona duerme placenteramente, mi amor. ¿Qué significa eso? Que tienes que seleccionar bien tu pareja. Tú tienes que continuar hacia adelante. Tú no te puedes arrastrar ni detener en la vida. Hay cosas grandes que vienen para ti. 6:20.

orientación, no consejo, sino orientación. Quédate con quien te lo diga. Con la persona que te diga que te ama. Y te lo demuestre. No solamente se dice, se demuestra. ¿Con qué, amos? Con detalles. La pareja le encantan los detalles. A las mujeres le encantan los detalles. Mira para mí, mira para acá. A las chicas le encantan las sorpresas. ¿Entiende? Que le tape los ojos de momento. Fidelity. Y le diga a que no sabes quién es. Y ese pequeño detalle que tú crees que es pequeño es grande para ella. 625 con Amos Morales.

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Mira, ven acá, te voy a decir algo. Tú sabes que los recuerdos felices a veces también duelen. Hay momentos donde tú tienes unos recuerdos agradables, momentos vividos, experiencias, lugares, canciones, Fidelity, Amos Morales con los comentarios, momentos felices, pero te duelen. Amos, me duele porque dijiste algo que tocó mi corazón y de verdad, hay momentos donde los momentos felices también duelen. Fidelity. Me estás siguiendo y esa es la idea. Que tú recibas el mensaje, que lo hagas tuyo, son las 6:36, donde quiera que te encuentre. Los recuerdos que en realidad no aportan nada, tú los sacas, te dañan, tú los sacas, pero te acuerdas de cosas agradables, que te hagan reír.

Mira, hay amores que duran para siempre. Yo no sé con quién estoy hablando, pero sí. Mira, aunque no se besen, aunque no se toquen, aunque no se vean, se siguen amando. Yo no sé con quién estoy hablando, pero hay personas que dicen, mira, amor, vengo arrastrando este recuerdo, aunque no le veo, aunque no le beso, aunque no le toco, es más, aunque no le llame todavía, yo le amo.

Demuéstrale a la gente que tú vales. Y cuando tú me necesites, mi puerta no tiene perilla. Solamente empújala y entra. Porque aquí estoy yo para ayudarte a reír, para darte lo mejor de mí, para entretenerte, para llevarte una buena palabra de alegría, de energía. Aunque me duela amarte porque no estás conmigo, pero me encantaría verte. Me encantaría llamarte. ¿Aló? ¿A qué no llamas a la persona que tú tanto amas? 645 Infidelity.

Mira, yo no sé lo que Dios te prometió, pero lo va a cumplir. Yo no sé con quién voy a hablar. Tú sabes que la mayoría de los Uber escuchan Fidelity. Y me dicen los conductores de los Uber, me dicen, mira, Mos, los clientes no se quieren bajar. Ellos prefieren, hasta que la canción no termine y a Mos Morales no termine de hablar, yo no me bajo. Y yo le cobro por eso. 6:48 en vivo. Esta es Fidelity.

0: Mira, cuando tú caminas en paz, ¿cuántos quieren caminar en paz? Que los problemas se vayan de su mente, siempre van a llegar, pero cuando tú caminas en paz, es porque significa que Dios está en control. Dios está en control de tu vida. ¿Cuántos dicen amén? Levanta la mano.
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0: De pie, pregunta que formulo: si te fueras de vacaciones, ¿qué lugar te gustaría visitar? 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

sabe que el fracaso no es el final del camino. Te repito, el fracaso no es el final del camino. Es parte del camino, pero no es el final de tu camino. La gente podrá hablar lo que quiera, porque a la gente le encanta hablar. Mucha gente le gusta el morbo. Pero tú dices, mira, que alguien me diga cómo se olvida. No, no se olvida, se supera.

0: quiere cantarlo en el carro.
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0: te queda bien, ¿sabes? Mira, te voy a decir algo bien importante. Borrar fotos de tu teléfono es bien fácil. Borrar conversaciones es fácil. Pero qué difícil es borrar los recuerdos. Porque están ahí. Los recuerdos están ahí cuando tú pasas por un negocio, cuando veas un carro, cuando huela un perfume.
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mira, la persona que te hizo daño no será la misma persona que te diga te amo. Jamás. Jamás. No será la misma persona que te acaricie. No será la misma persona que te lleve de la mano. La persona que te hace daño no será la misma persona que en realidad se preocupará por ti. No, más nada. Tú tienes que buscarte a alguien que en realidad, pues sí, amos, cuando le llamo está ahí. Cuando le busco está ahí. ¿Entiendes? Ese

está más fuerte. No te levantes como deprimida, deprimido. Vamos, porque yo no sé qué pasa con mi vida. Tu vida es un éxito, mi amor. Lo que tú lo conviertes en el pensamiento negativo que llega a tu mente es todo. Porque alguien se fue y te dejó. ¿Te crees que tu vida termina? No, mi amor. Es que yo quiero que vuelva. Pero si no está contigo, es porque lo sacaron a tiempo de tu vida. Dios lo quitó a tiempo de tu vida para que tú seas feliz. Hay personas que no te hacen feliz. Y tú tienes que buscar a alguien que en realidad te ame. 7:11 con Amos Morales en Fidelity.

mira, quiero que escribas algo en algún papel o en la computadora. No es lo mismo alegría que felicidad. Te voy a explicar por qué. Porque la alegría es una emoción momentánea, pero la felicidad en cambio es un estado más profundo y estable. Así que te repito, no es lo mismo alegría que felicidad. La alegría de momento se puede ir, pero la felicidad es más estable en tu vida. La vas a tener tiempo contigo. Y cuando tú eres feliz, haces feliz a los demás. Cuando tú eres feliz y demuestras que Dios está contigo y demuestras que Dios está en tu corazón, en tu espíritu, definitivamente tú haces feliz a los demás. Donde quiera que tú lleves, la gente te sorprende, te recibe, te celebra. Dame 5. Recibe lo mejor de Amos Morales. 7:15. Esta es

0: entenderás el daño que hiciste hasta que te hagas lo mismo. Nunca tú vas a entender el daño que tú le hiciste a alguien hasta que otra persona te lo haga peor. Te acompañamos, Bora, de 7:18.
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fotografías de las tenis tuyas. Hoy hay día de tenis y yo sé que las tías son bellas. Tienes que modelarla. ¿Sabías tú que tu peor enemigo está en tu mente? Tus pensamientos, ¿entiendes? Tienes que sacarlo de ahí. Tienes que limpiar tu mente.

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3: Con el número uno, Amos Morales, gracias Dios por eso. 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

Mira, me enviaron tantas fotografías de tenis. Todas fueron muchachas, obviamente. Pero unas tenis bellas y caras, de esas tenis caras. De verdad, para todos los que enviaron sus respectivas fotografías, muchos abrazos de parte de Amos Morales, de verdad. Las felicito, se ven muy bien. Tú sabes que lo más triste de una traición, ven acá. Lo más triste de una traición es que nunca viene de un enemigo. Viene de la persona que come contigo en la mesa. Una traición viene contigo, viene hacia ti, de una persona que tú confiaste en ella. 7:34 en Fidelity.

Mira, si algo te hace pecar, aléjate. Porque trae consecuencias, te voy a explicar. No, no, de verdad. En la vida no hay premios, ni hay castigos. Hay consecuencias. Y si tú estás compartiendo con alguien que te hace pecar, tienes que retirarte. Tienes que salirte de ahí. ¿Con quién estoy hablando? Pues aléjate, mi amor, porque te trae unas consecuencias y vas a sufrir. Y yo lo que te quiero es bailando. Yo lo que te quiero es disfrutando de la vida, bailando. Esté lloviendo o no esté lloviendo, haga sol o no, comience el verano. Esta Fidelity. Mi nombre es Amos Morales, en vivo, aquí, 738.

0: Hicieron para amar.
1: Levanta la mano. Calypso.
0: Personas que saben dar amor de verdad. Tú puedes decir, mira, amor, yo nací para amar de verdad. Pero lamentablemente lo que me ha tocado no es lo correcto y por eso me siento solo, estoy solo o estoy sola o me quedo tranquilo. Me casé con la felicidad. Quiero ser feliz, pero yo sé amar. Yo sé entregar lo mejor de mí. ¿Con quién hablé?
2: Hola,

0: Mira, me escribe un oyente y me dice: amor, por favor, sácame el guante de la cara. Me tiene desde esta mañana para los libros. Y yo le envío una imagen de un chico y pidiéndole disculpas. No, pero mi amor, tú sabes que las cicatrices te enseñan. Los golpes te enseñan. Tú tienes que decir: no, yo por este camino yo no voy a volver a caminar. No, esto me hace mucho daño.
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Mira, hay personas que aman tanto a su pareja que esto es lo que le dicen. O sea, lo que tú significas para mí. Cada palpadear mío es sentir tu presencia. Cada vez que respiro pienso en ti. ¿Y sabes qué es lindo? Pero vamos a escuchar lo que él le va a contestar. Esto, es más, yo te quiero cantando. Porque vamos a hablar del amor. El amor que en realidad tú entregas. El amor que tú compartes. El amor que tú sientes. 756, Coramón Morales, y ahora.

0: daría otra oportunidad a tu ex?
1: Pregunta. Ay,
0: amor, amor. ¿Tú le darías otra oportunidad a una persona que te hizo daño? Y ahora que te está prometiendo, mira, he cambiado, me di cuenta de que no. ¿Tú le darías o no?
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Mira, me escribe un oyente y me dice que las oportunidades son como el dinero. Se acaba. Estos oyentes míos, ¿por qué tú crees que lloro por ellos? Pero de verdad me encanta estar con ellos. Ellos comparten en el Fidelity WhatsApp y me dejan saber, mira, amor, estoy sufriendo por tal cosa. Mira, yo le estaba diciendo a alguien ahorita que de verdad que si con un hombre pasa las mismas necesidades que sola, mejor quédate sola. Fuera de broma, quédate sola. Porque tú vas a estar, devuélveme la vida. ¿Devuélveme la qué? Si la persona que se fue de tu lado es porque en realidad no te quiere. Porque la persona que te quiere está al lado tuyo, tomado de la mano. Pero devuélveme la vida. No, mi amor. Trata de limpiar tu pensamiento. Piensa más en ti y no es egoísmo. Es el amor que tú sientes por ti, el valor que tú tienes. Tú eres un diamante.

0: Fíjate bien lo que ella le dice. Voy a hacer una mini novela ahora. Ella dice, devuélveme la vida. O sea, que solamente eres tú. Escucha. ¿Te das cuenta? Vamos a escuchar ahora, después que ella le está pidiendo, le está suplicando, papá. Estoy más o menos, está suplicando, devuélveme la vida. Vamos a escuchar lo que él le dice. Porque él todavía la ama, ¿entiendes? Y como todavía la ama, pues le va a contestar de una manera tierna. Las 8:08, mi nombre es Amos Morales, esta es Fidelity.
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0: Mira, te voy a decir algo, ven acá.
1: Perdona.
0: El tiempo dirá quién perdió a quién. A que tú no repitas esas palabras. El tiempo dirá, vamos Morales, quién perdió a quién. Porque tú no sabes lo que tienes hasta que lo pierdes. Eso es un refrán bastante viejito, pero es una realidad. Tú te das cuenta lo que tú tienes cuando ya no está contigo. O sabías lo que valía, pero te creíste y confiaste que nunca le ibas a perder. Mira que ya cómo hace. Te tengo el palo. Te puedes comunicar conmigo al Fidelity WhatsApp 529-2351 para ver cómo te sientes en el día de hoy. Porque Dios te quitó del camino algo que te estaba haciendo demasiado daño. ¿Te acompañamos, Morales?

0: donde te lastiman, mi amor.
1: No, para nada.
0: Quédate donde te amen.
1: Ah, qué bello esa palabra, ¿verdad?
0: Me quedo con la persona que me ama.
1: Me escribe Esther desde Ohio. Dice, amor, te escucho todos los días. Me encantan tus comentarios, me levantan el espíritu, me han despertado el deseo de vivir.
0: ¡Qué bonito!
1: Mira, Esther, escucha lo que te traigo.
0: Esta la vas a cantar, ¿no? Si estás enamorada o enamorado, donde quiera que te encuentres, estás escuchando Fidelity. Mi nombre es Amos Morales, te acompaño. Dame cinco para que cantes.

Alejarnos de algunas personas duele, pero con el tiempo te das cuenta que sin ella estás mejor. Eso va contigo, ¿sabes? Te acompañamos, Morales, en vivo. No hay nada mejor que ver un amor bonito. No hay nada más lindo que la pareja tomada de la mano. Escucha.

Mira, la soledad enseña que no cualquier persona es compañía. Por eso está mejor quédate sola que mal acompañada. Porque sola tú pues tienes el lugar para caminar, puedes ir al centro comercial, tienes más cama para ti, puedes caminar por tu casa como tú quieras. O sea, la soledad muchas veces te hace feliz.

0: Mira, Lourdes, tú sabes una cosa, que hay personas que duran para siempre aunque no estén juntas, porque se acuerdan de ella, porque vivieron momentos bonitos, porque todo en la relación fue malo. Había momentos bonitos. Por eso es que hay personas que duran para siempre aunque no estén juntos.
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0: ¡Muy bien! 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

bajo dos o tres rayitas o sigo por ahí para arriba? Porque me estás escribiendo, mamá, me tienes al palo. Varias personas. ¿Tú nunca has sentido un ruido en tu casa? Tú dices, yo estoy sola. O sea, o solo. Y de momento tú sientes un ruido y te entra el pánico, de verdad, ¿no? De verdad. Mira, cuando te digo te amo, es que en realidad yo te amo. Es el amor más sincero que puede existir, el que yo siento por ti.

0: ahí venimos de una mujer, ¿verdad? Mira, un hombre de verdad no es aquel que conquista varias mujeres. No, mi amor. Un hombre de verdad es aquel que conquista varias veces la misma mujer. Dame cinco. Ah, María, como te tengo hoy, ¿eh?
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0: Se perdona para estar en paz, no para seguir aguantándole a nadie. Las 8:39, te quiero cantando. Esta es la número uno

¿Tú sabes por qué yo me río? Porque los oyentes me dicen, amor, dale con todo. Si no, no, métele con todo. Dale, no bajes rayita, no, no, no pare, sigue, sigue. Te acompaño en tu radio, no, de verdad. Mira, es muy importante, tú estás donde estás, que seas feliz. Donde te encuentres, que seas feliz.

Mira, te voy a dar un ejercicio para que practiques. Búscate un lápiz y un papel. Ok, cuando tengas deseos de llorar, saca de la palabra llorar la doble L. Y haz lo que, léete lo que dice después. Ok, cuando tengas deseos de llorar, saca de, le escribiste, ¿verdad? Ok, llorar. Elimina la doble L. ¿Qué es lo que te toca hacer ahora? Exacto. Las 8:46, coramos.

0: Dale par de pasitos ahí que tiene con las tenis nuevas. Mira qué linda las tenis. Demuestra las tenis, modélala, es la idea. Y ahora mano arriba.
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ponerse de pie. Esa es la idea. Disfrutar. Cuide con precaución en las playas. Muy importante. Ambos Morales les ama y los cuida y los entretiene

Te tengo algo que decir. Ven acá, sube el volumen de radio. Sube un poquito más. Tú sabes que Dios te va a bendecir. Digo, amigo, Dios me va a bendecir aunque la gente no quiera. Porque la gente al verte prosperar comienza la envidia, comienza los dimes y diretes. Y tú echando para adelante, Dios abriéndote camino, llevándote un nuevo nivel y ellos mordidos. No, de verdad. Te acompañamos, Morales. Son las 8:56 en la número 1 Fidelity.

0: ¿Qué clase de tema, mi hermano? Tú sabes que el pasado es una lección para reflexionar, no para repetir. El pasado, lo que no funcionó, se pasa la página, se corrige, se pasa la página y comienzas en una página nueva.
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Tantos años número uno, gloria a Dios por eso, ¿verdad? O sea, no es llegar a número uno, es mantenerse. No es llegar a número uno, es mantenerse. Yo llevo 57 años en esta industria y siempre número uno, gloria a Dios.

0: sabe que la mejor venganza es la felicidad. ¿De verdad, amor Morales?
1: Sí.
0: Porque nada molesta más a tus enemigos que verte feliz. No hay cosa que le hierva la paciencia a tus enemigos que verte feliz. Así que la mejor venganza es la felicidad y tú sé libre. Porque si hay algo que Dios quiere en tu vida y que Dios te transmite a través de Amos Morales, es que tú seas libre, que seas feliz, que camines con autoridad, que creas que hay algo grande que viene para tu vida.

tengo un consejo. Ve acá. Siéntate aquí al lado mío. Ve acá. Que no te haga falta lo que te hace sufrir. Y no me mires así que contigo. Las 9:14 en Fidelity. No, que no te haga falta lo que te hace sufrir. Lo que no te hace bien, que no te haga falta. Vamos a bailar. Vamos a bailar. Apaguen los blowers. Sí, apaguen los blowers, los trimmers. Todo lo que haga ruido. Eso es. Suelta todo lo que tienes en la mano. Consíguete un micrófono imaginario. Me puedes enviar una foto con el micrófono.

0: ahí yo los pongo a bailar, a cantar, a encalillarse, a olvidarse de los problemas. ¿Se acabó?
1: Y se acabó lo que se da.
0: Qué sonido tan triste cuando se acaba. Mira, pregunta de quién tú te acuerdas en momentos lluviosos. ¿Por qué me miras así? ¿De quién te pasa por la memoria en momentos de lluvia?

Mira cuántas se acuerdan de El Fantasma, las pocas vergüenzas que hizo. Sí, sí, te hizo mucho daño, de verdad. ¿Y qué tiempo tú duraste? ¿Cuánto? ¿Aguantando? No, escucharon que te traigo. Mira, antes de irme, dejaste con Vitín. Yo me porto bien por la mañana, ¿verdad? Ah, ok, está bien.

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0: mentira.
1: Este David no sirve.
2: Yo solo quiero pegar en la radio para ganar mi primer millón. Para comprar.
1: Mira, David consiguió una fotografía mía con un corazón, con una identificación de primer lugar, ¿no? Y me la envió al WhatsApp. Está tremendo. Si tu ex se pega con los dos 212 millones que hay en el Powerball, ¿tú volverías con tu ex? 212 millones.

Mira, Dios no te pide que no tropieces, porque puedes tropezar. Es no quedarte en el piso, mi amor. ¡Levántate! ¡Esto! Mira, antes de irme y dejarte con Vitín, Amo Morales te va a decir algo. Cada paso es una victoria para tu vida. Cuando pongas el pie, ponlo firme para que coloques el otro. Es otra victoria más.

ya se separaron y él está pidiendo un minuto para hablar con ella, aunque sea un minuto. Ella le dice, mira, él le dice, sé que cometí un error. Esto es como una novela, ¿verdad? Sé que cometí un error y lo único que te estoy pidiendo es un minuto. Déjame hablar un minuto contigo y expresarte lo que yo he cambiado. Dice el fantasma que ha cambiado, que ha reaccionado, ha madurado y dice, dame un minuto, solamente un minuto, Amos Morales. No le pido más nada, solamente un minuto para hablar con ella. Las 9:40, por ahí viene Vitín. ¿Qué fue?

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0: Un viernes, un buen viernes con tus canciones favoritas de siempre corriditas. Son las 10 de las 10 en compañía de Vitín en Fidelity 95.7 y FidelityPR.com, la número uno en Puerto Rico.
1: Es una voz.

0: Mira, si te dijeron que después de este fin de semana iban a cambiar por ti, te están mintiendo. Soy Vitín en Fidelity 95.7 1020.
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0: Me dicen que hoy la máquina de chamba se encuentra en recuperación. Viernes, que te quiero viernes. Soy Vitín en Fidelity 95.7. Jesse Joy.
1: ¿Cuál?

0: Oye, ¿quién diría cosa igual? Llegaste a su vida para darle lo que nunca tuvo y te demostró por qué es que nunca lo tuvo, ¿verdad? Yo soy Vitín en Fidelity 95.7 con tus canciones favoritas de siempre. A las 10:35 son 10 canciones corridas sin interrupciones. ¿Quién diría, Ricardo Arjona?
1: ¿Quién diría?

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1: Este viernes llega con bruma del Sahara, mucho calor y pocas lluvias, así que manténganse hidratados, eviten exponerse al sol por mucho tiempo y precaución si padecen de asma o condiciones respiratorias.
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Yo soy Beating en Fidelity 95.7, 1047 en tu viernes. Dile al amor que si no viene a ayudarte, que no se acerque. 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

¿Sabes por qué yo soy fanático de las cosas imposibles? Porque en ese tipo de situaciones descubres quién huye, quién se queda y quién lo intenta. Soy Vitín en Fidelity 95.7, 11:11 en tu viernes. ¿Cómo allá?

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0: Mira, tú sabes bien que mala es la gente que solo se acuerda de ti en la oficina cuando ellos están en problemas y quieren echarte la culpa. ¿Conoces a uno así? Escríbeme a través de nuestro Fidelity WhatsApp 787-529-2351. Yo soy Vitín en Fidelity 95.7.
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1: Viernes, por fin viernes, es un Fidelity Star Set de Alejandro Sanz sonando para ti. En compañía de Oitín en Fidelity 95.7 área metro, 101.9 área sur, 105.5 área oeste y online en tu celular, computadora, tableta en fidelitypr.com. Por ahí se aproxima un concurso de padres, así que pendiente para que participes y ganes. Alejandro Sanz sonando para ti, toca para mí en tu viernes.
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12 del mediodía. Oye, esa gente que siempre te señala por cosas que realmente no son, ya verás que la vida se encarga de agarrarlos bajando poquito a poquito. Soy Vitín en Fidelity 95.7. Buen provecho, es el Retro Lunch en tu viernes. El día está bueno como que para un arroz. Un arrocito, sí. Arroz consomé y bacon, ave maría, y un pastelón de papa, ¿te parece? Y una botella de agua. Aquí está Cheyenne.

Ven acá, confírmame algo. Estamos en Fidelity 95.7 en tu viernes, pero por alguna razón, los viernes, la productividad automáticamente se enciende en modo de avión y uno no sabe ni por qué. Aquí está Selena, Amor Prohibido.

Oye, ese aire acondicionado de la oficina hoy sí que vale oro, porque afuera está bien caliente y como que un almuerzo en el cubículo de la oficina suena espectacular. Yo soy Vitín en Fidelity 95.7. Buen provecho en el Retro Lunch en tu viernes 5 de junio. Tu amor.

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1: Bueno, tendremos cielo brumoso por polvo del Sahara, temperaturas elevadas y escasas lluvias. Si vas a ejercitarte, si no lo hiciste temprano, hazlo al atardecer y cuidado con las corrientes marinas en playas del norte y del este.
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Óyeme, si eres la persona que escucha Fidelity 95.7 en la hora de almuerzo en tu oficina, te felicito. Eres esa persona con mejor oído musical. Sí, sí, sí. La persona en el departamento con mejor gusto musical. Yo soy Vitín en Fidelity 95.7 en tu tan esperado viernes aquí.

0: Mira, recuerda que si estás almorzando y alguien se te acerca a hablarte de trabajo, se vale no contestarle absolutamente nada. Soy Vitín en Fidelity Aventura.
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Música de Kany García para iniciar la una de la tarde en tu viernes. Después de ese buen almuerzo, recuerda que las revoluciones bajan. Así que cógelo con calma, un cafecito, ya tú sabes. Y ahí después, luego para trabajar. Inolvidable, Rake sonando para ti en Fidelity.

Tú sabes que los viernes, la 1 de la tarde, marca oficialmente el inicio de la cuenta regresiva hacia el fin de semana. ¿Cuáles son los planes este fin de semana? Recuerda poner ese email en airplane mode. Soy Vitín en Fidelity, Juan Luis Guerra.

La computadora abierta, el Excel al frente y tú buscando vuelos baratos para este verano. Prioridades claras, relax, todos estamos bailando la misma canción. Soy Vitín en Fidelity 95.7, La Oreja de Van Gogh.

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0: Al igual que todo, nada es para siempre, incluyendo este calor de verano que sales 5 minutos al estacionamiento y regresas con ese brillo en la cara de dona glaciada. Soy Vitín en Fidelity 95.7 con tus canciones favoritas de siempre, si nos dejan. Luis Miguel sonando para ti, 1:39.
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1: Mira, con quien se queda el perro siempre es la mejor persona. Soy Beating en Fidelity 95.7, con tus favoritas de siempre también en FidelityPR.com. Recuerda que los viernes no se atienden los pedidos urgentes.

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Oye, si no te lo han explicado, mi abuela siempre me dijo que así es la vida. A veces ganas, a veces pierdes y a veces simplemente te quedas igual. Yo soy Vitín en Fidelity 95.7, tu favorito en tu favorita. Lunes a viernes de 10 a 3, Olga Tañón. Qué falta.

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1: Mira, recuerda que si alguien después de las 2 de la tarde te dice tienes un minuto, ten mucha sospecha, porque ¿sabes qué? Eso quizás termine siendo 2 horas. Soy Meeting en Fidelity 95.7, 218 en tu viernes. Laura Pausini.

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Muchas veces los chismecitos que se cuentan así a través de WhatsApp terminan siendo mejor que una serie de Netflix. Soy Vitín en Fidelity 95.7 sonando Maná en tu viernes.

Oye, saludos para ti, a la chica de la oficina que tiene una pestaña abierta con trabajo y otras 7 con cosas que realmente sí le interesan para un viernes. Soy Vitín en Fidelity 95.7. Hasta el lunes. ¿Cómo?

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con música de Cristian Castro comenzamos la tarde del viernes. ¿Qué tal, Puerto Rico? Yo soy André David, acompañándote de 3 a 7 en tu Weekend Fidelity.

Luis Miguel sonando en Fidelity 95.7, la emisora que tiene tus favoritas de siempre. Andrés David es quien te acompaña hoy viernes de 3 a 7, estamos a 5 de junio. Qué rico poder decir que ya llegó el viernes, ¿verdad? Ya arranca oficialmente el Weekend Fidelity por aquí por el 95.7 de la emisora que es la número uno en todo Puerto Rico. Gracias a ti.

Oye, sigue complicada la cosa con los colegios en la isla. Ahora Antilles Military Academy anuncia que cerrará operaciones después de 67 años. De verdad que es preocupante lo que está pasando. Este es Fidelity 95.7. Andrés David es quien te acompaña de 3 a 7.

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1: Tremendo junte, Tommy Torres, Ricardo Arjona sonando en Fidelity 95.7, la emisora que tiene tus canciones favoritas de siempre. Andrés David es quien te acompaña hoy viernes.

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Ednita Nazario, la diva, sonando en Fidelity 95.7 en medio de un star set en compañía de Andrés David. Hoy viernes en la tarde, bajando revoluciones, ya casi lista para salir, casi lista para ponchar por fin el momento más esperado de la tarde, hasta que ves el primer carro en el tapón. Ahí se complica todo.

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Gilberto Santa Rosa, comenzando otra hora repleta de tus canciones favoritas aquí en Fidelity 95.7 en compañía de Andrés David, que te acompaña de 3 a 7 dándole inicio oficialmente, claro que sí, al Weekend Fidelity por aquí por el 95.7 de la emisora número 1 en todo Puerto Rico. Gracias a ti.

Lo único malo de que ya esté llegando la hora de las 5 de la tarde, y esto es en serio, lo único malo de eso es que en lo que tú llegas de la puerta del edificio al carro, uno siente que se derrite. Tan pronto te azota el primer rayito de sol, mi madre, el calor está insoportable. 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

Ana Torroja y Alex Syntek sonando en Fidelity 95.7, la emisora que tiene tus canciones favoritas de siempre. Andrés David es quien te acompaña. En el 95.7 San Juan, 101.9 Arecibo y Ponce, y en el 105.5 a la gente linda ya en el oeste. Qué bien se pasa en el oeste. De hecho, en Puerto Rico se pasa bien en todos lados. Y más aún si el radio está ahí en Fidelity 95.7. Llega la música de Cultura Profética Ilegal sonando viernes en la tarde, comenzando el Weekend Fidelity en compañía de Andrés David. Y en las redes sociales nos consigues como Fidelity PR.

Ayer fue la graduación del recinto de ciencias médicas de la UPR, la primera de 11 graduaciones que va a tener la UPR, y obviamente las manifestaciones no se hicieron esperar. Abucheos, pancartas, estudiantes dándole la espalda a la presidenta mientras hablaba. La primera graduación estuvo bastante interesante, las otras 10 prometen. 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

La quinta estación sonando en el 95.7 Fidelity, la emisora que tiene tus canciones favoritas de siempre, comenzando otra hora repleta de música para ti, para que te lo disfrutes. Camino a casa ya en la hora pico del tapón, bajando revoluciones. Hoy viernes por lo menos el tapón está un poquito más cómodo, porque es viernes, pero siempre hay algo de tapón por ahí, así que cuéntame a través de las redes sociales Fidelity PR, ¿dónde está el tapón a esta hora? O a través del WhatsApp de Fidelity 529-2351. Yo soy Andrés David, acompañándote de 3 a 7. Llega Franco de Vita.

Luis Fonsi sonando en Fidelity 95.7, la emisora que tiene tus canciones favoritas de siempre. En el 95.7 San Juan, 101.9 Arecibo y Ponce, y en el 105.5 en Mayagüez. Y si estás fuera de Puerto Rico, si tienes familia fuera de Puerto Rico, dile que se pueden conectar con nosotros a través de la página web de FidelityPR.com para que nos escuchen 24/7.

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Yo soy Andrés David, acompañándote en Fidelity 95.7, la emisora que tiene tus canciones favoritas de siempre. Ya a la mitad de la tarde de este viernes espectacular, comenzando el weekend. Fidelity, llega Prince Royce.

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Y con las avispas de Juan Luis Guerra comenzamos la hora de las 6 de la tarde acá en Fidelity 95.7 para ti que ya estás llegando a casita después de un día agotador de trabajo. Pero mira, ahora a descansar, te toca a ti. 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

Dicen por ahí que todo lo bueno o engorda o te despeina. Esta es Fidelity 95.7. Andrés David es quien te acompaña de 3 a 7. Bueno, no sé, piénsalo tú.

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Viernes en la tarde, comenzando oficialmente tu Weekend Fidelity en compañía de Andrés David, contigo de 3 a 7. Y recuerda que me escuchas sábados y domingos, usualmente de 3 a 7, por aquí por el 95.7 Fidelity, la emisora número 1 en todo Puerto Rico. Gracias a ti.

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1: Cerrando ya la tarde del viernes en compañía de Andrés David, contigo de 3 a 7. Recuerda que próximo a las 7 de la noche llega la reina de tus noches. Ella es Laura Rosado en Fidelity Nocturno. 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

clasicazo a cargo de Chayanne es lo que me toca contigo para abrir Fidelity Nocturno viernes fin de semana, adueñándose de toda tu radio, es el 95.7. Yo soy Laura Rosado, dándote la bienvenida y adelantándote que esta edición de Fidelity Nocturno, como todos los viernes, es de poco hablar y de mucha música, arrancando con Shakira y Ozuna, Monotonía.

Bueno, señores, y en noticias, en la guerra de Estados Unidos e Israel con Irán, tengo que contarles que el presidente Donald Trump dijo que podría haber un acuerdo este fin de semana que comienza hoy, pero Teherán asegura que no hay avances significativos. Lo que sí avanza mucho, mucho, es la música, aquí en Fidelity, el rey de corazones. Él es Manny Manuel.

Ven acá, en el pasado, alguien te pidió un beso. Sí, alguien te pidió un beso y tú no se lo diste. Y ahora que han pasado tantos y tantos y tantos años, te arrepientes. Si pudieras volver atrás, ¿a quién le robarías un beso? Pero un besazo, un super beso. Te cuento. ¿Quieres que yo te cuente?

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